0: Sofía, Sofía, Sofía, ¿desde qué vas a hacer? ¿Estás hablando así? ¿Cómo que no? ¿Se va a poner a la cultura? ¿No te entiendes? Sofía, Sofía, Sofía.
1: Ya, ¿qué te entiendes?
0: Pues que vamos a jugar. ¿Qué te entiendes?

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0: Eso, eso viene. Eso es bien.
1: Ahí, eso sí, uno, dos, uno, sacar todo. No, no, no, no. Ahora, entonces, ¿qué tiene que ser todo que está dando? Ahora, ¿qué es lo que va a hacer? ¿Qué va a hacer? Ahora, ¿qué va a hacer? ¿Qué va a hacer? ¿Qué va a hacer? ¿Qué va a hacer? ¿Qué va a hacer? ¿Qué va a hacer?

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